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0: Aumentó mi jefe porque hoy sí llegué temprano.
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0: Mi presentación, por favor, DJ Gato.
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0: Antonio Solís con los Bukis cuando se andaban despidiendo. Tenían esa presentación. Muchísimas gracias, equipo. Bueno, no sé qué decir porque nunca había llegado temprano a ninguna parte, pero bueno. Bienvenidos al show más gato de tu compa Gerardo Aparicio, versión 2.0, papá. Una nueva historia. Gracias a Papito Dios Todopoderoso.
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0: ¿Verdad? ¿Ayer?
1: ¿Y qué tiene?
0: No, pues con que no estén faltando al jale, que aprendan a uno que es responsable. ¿Sí o no, oye, gato?
2: Claro.
0: Ya andamos desde Buena Mañanita en el show más gato de Ciudad Espacial versión 2.0, DJ Gato. Ahora, ¿por qué no dicen, Jera, felicidades, llegaste temprano? ¿Por qué siempre era tarde como siempre? Señoras y señores, estamos aquí en vivo desde las 5:30.

0: ¿Qué onda? Buenos días, ¿era? ¿O te caíste de la cama o te cambiaron de horario?
1: Me cambiaron de horario, güey.
0: Vámonos, que es lunes. Feliz inicio de semana. Un saludito a la raza de Linares, Nuevo León, de parte del Güero. Y saludos a los adictos a la pesca. Saludos y bendiciones. ¿Y cómo no?
1: Nada les embona a ustedes. Llego tarde que sí, le robo a la compañía. Llego temprano que soy barbero. Que si me caí de la cama, o sea, ¿cómo? O sea, en buena onda, no se dieron cuenta que me cambiaron el horario. Ahora de 6 a 11 de la mañana. Y yo llegué a las 5 de la mañana con 30 minutos. ¿Y saben cuál fue el secreto? Se me olvidó cambiarle la hora a la alarma y

Gato, pregúntale a Gerardo si este cambio de horario tuvo influencia de parte del Tuzo. Es que fui a buscarte, Gato, pero no te encontré, solo vi a Gerardo ahí en el evento que tuvieron con Amtex Insurance. Y le dije yo a Gerardo, hey, toda la bola de cabrones que llegan tarde, yo los corro. ¡Órale!

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0: 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Muy pendientes de nuestra programación. Ya regresamos. Pausa comercial. Es todo, DJ Willy. Hasta que le enseñaste al DJ Gato a medio mezclar en vivo.
2: Claro.
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0: nos escucha por primera vez, muchísimas gracias de todo corazón, la racita que ya es cliente también del norte, gracias totales por escuchar el show más gato, que normalmente nos escuchabas de 5 a 10 de la mañana, ¿sí o no, Diegato?
1: Claro.
0: Aunque muchos dicen que siempre llegábamos tarde. Pero pues...
2: ¿Y qué tiene?
0: En esta nueva versión que arrancamos el día de hoy, versión 2.0,

0: moviditas, puras cumbias de 6 a 7 de la mañana. ¿Qué vamos a presentar a las 7 de la mañana, mi estimado DJ Gato?
1: Machaca Musical del Norte.
0: Una hora de mezclas en vivo.
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2: Y le quiero mandar un saludo a mis grandes amigos de la Machaca Musical del Norte 107.9 y a mi gran amigo Gerardo Aparicio y a la mezcla perfecta, mi DJ Willy, para todo Houston, los alrededores, de parte de su amigo, el payaso más irreverente, Gringo Díaz. Y súbele las bocinas, mi compa. ¡Chamón!

0: información importante, pero no me le cambie porque regresa DJ Willy con la segunda parte de la machaca musical. Esto es el show más gato, versión 2.0, de 6 a 11 de la mañana, nuevo horario, a partir de hoy, lunes 17 de agosto. Gracias por dejarme acompañarte.
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1: ¡Ya no aguanto más!
0: ¡Ya no aguanto más! 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
0: Y en estos calorones, en este mes de agosto, usted le puede ganar al calor con...
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0: Para que usted y su familia, por favor, se lo digo, se lo suplico, se lo repito,
2: pare de sufrir.

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que está cumpliendo años. Muchas felicidades, María Geraldi. Happy birthday to you. Para todos los cumpleaños en este 17 de agosto, muchas felicidades.

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1: Buenos días, 7 ya de la mañana con 50 minutotes a esta hora de la mañana. No se reportan accidentes en nuestra ciudad espacial. Muy buenas noticias para iniciar la semana. Manejemos con precaución.
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1: Llegamos ya a las 5:07 de la mañana con 56 minutos.
2: Es una persona torpe, va.
1: Estoy acostumbrando a este nuevo horario, tú y el gato, que ahora estamos de 6 a 11 de la mañana.
3: Claro.
1: En la próxima hora llega la hora retro, versión gruperras.

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1: Vamos del baúl para el Norte. Iniciamos la hora retro, esta vez versiones gruperas que le vamos a complacer. Número de WhatsApp 832-272-0472.

0: vamos a complacer. ¿Qué gruperra quiere escuchar a esta hora?
1: ¿Qué onda, Sera? Buenos días, buenos días.
0: Buenos días, compadrito, ¿cómo andamos?
1: Feliz inicio de semana, bendiciones. Hay que tener una canción de Reyes del Camino, ¿no?
0: ¿Cuál, la de compita?
1: Una rosa, ¿no? Porfa.
0: Una rosa.
1: Ahí para agarrar el sabor al café. Gracias.
0: Con mucho buen gusto. Día. Ahí le va, compita. Aquí no nos andamos con gringaderas.
2: Claro.
0: Aquí de Bolón Pimpón complacemos. ¿Qué otra grupera le gustaría escuchar? Ahí camino a su trabajo, de regreso a casita o ahí en la chamba.

0: se te olvide que los lunes en las inmortales son gruperras. Número de WhatsApp para que nos envíes tu nota de audio o tu mensaje es el 832-2720472. 832-2720472. El DJ Gato ya lo tiene en la mano.
1: ¿Cómo?
0: El teléfono para complacer.
1: Claro.

0: apoyo. Arriba la Sultana del Norte. Vamos a la pausa comercial y regresamos con más de las inmortales del baúl para el norte.
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1: Para el norte, ahí te va otro éxito, Grupero. Lunes Gruperos, de 8 a 9 de la mañana, aquí en la hora retro. ¿Qué le vamos a complacer en este inicio de semana?

Tierras. Saluditos, Gera, para los electricistas de Pasadena, dice Liz Salazar. Ahí para mi compadre Lucio Sánchez, para Avi Godoy también. Saludos para Gaby también. Muchas bendiciones. Escuchándonos desde Port Arthur. Gracias totales.

0: amanecieron el día de hoy? ¿Cómo se la pasaron el fin de semana?
1: ¿Amaneciste crudito, primo?
2: Sí, calos.
1: Ah, pero anoche te sentías el rey de los tomadores, ¿verdad? No.

en esta nueva versión del show Más Gato 2.0. ¿Cuál es tu extra, güey? Menos, fíjate, déjame analizar hoy con mi jefa tu papel en este programa. Mejor no.

Puro tequila. Bueno, yo ya de la mañana con 42 minutotes. ¿Qué dice la bandera, DJ Gato? Era, buenos días, un saludito. Apenas son las 8:35.

Machaca Musical. Gracias, José Luis Rosales. Se te agradece de todo corazón, compadre, el apoyo. Oye, compajera, ¿y el caballito no se ha reportado el día de hoy? No, pues ha de haber amanecido bien. Haz de cuenta como los pollos que están al mero fondo del freezer. Crudo, crudo el caballito. Algo del Rena 7-4, por favor, compajera. Antes que te vayas a las 10 y me... Compare, hasta las 11 de la mañana. Ustedes son bien, bien no sé cómo, bien como bien bullying conmigo. Fíjate, nada les embona. Que si entraba a las 5, que porque llegaba tarde. Ahora que estoy llegando temprano, que soy bien barbero. Y bueno, pues sí. Ahí le viene algo del Rena 7-4. Después de viajar...

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armada, compadre. Que sabes que van a ver balazos y de todo, compadre. Que sirven botana de dudosa procedencia que todavía se mueve. La botana, la botana. Bueno, vamos acomodando. Saludos. Ahí para la banda del Capi.

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Era saludo a los Avelinos Construction diciendo presente. El Juanillo, el Chapín, el Marrano y el Chele. Teníamos que entrar a las 8, pero lo bueno que son las 7 de la mañana ya con 97 minutos, compadito.

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1: Doble del gran Emilio Navaira. Ahí escuchábamos el doble play del grupo Duelo y esta es tu señal para reportarte ahora mismo. Así podrías ganarte un par de boletos para la noche del norte con Duelo este domingo 23 de agosto en el Toyota Center. ¿Quién dijo yo? De Bolón Pimpón. Activando el 832-272-0472. Buena suerte.

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una semana así les estuviera diciendo bye bye, pero pues no. Vamos una hora más del show más gato de Houston, Texas, hasta las 11.

0: 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Próxima hora te regalamos boletos para la presentación de Los Herederos de Nuevo León en el Pasadena Light Show Showroom Radio.
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0: compadre Marvin también está pidiéndome algo de los Temerarios. Y nos vamos acostumbrando a esta hora. Y también ahí nos vamos acomodando a las complacencias. Póngame a prueba. Aquí si complacemos, no nos andamos con payasadas. Pon buena cara tú, diga todo. Que ni que estuvieras trabajando de a gratis, güey.
1: Claro.

0: dice mi compadre Juan Hernández. La rolita que me lleva en canción del grupo Más y el Poder del Norte. ¿La tenemos, DJ Gato, a la mano?
1: Claro.
0: Pues de una vez, suéltela, que la niña pues ya camina sola.

0: Así mero, nos gusta que nos pongan a prueba. ¿Qué le complacemos? Aquí no nos andamos con gringaderas ni payasadas. Aquí si no la tenemos, pues no se la ponemos, así de sencillo.
1: Claro.
0: Y si la sabemos, a

¿cómo andamos? Aquí andamos, aquí andamos. Aquí andamos, Gera, trabajando en las máquinas pesadas, escuchando las canciones de Gerardo Pérez. Ándale, ya tengo ese grupo yo. Gracias. Algo de Los Temerarios de parte de Wesley López, con muchísimo gusto. Ahí para que le trepe, compadre, que le escarbe más al fondo, a ver si encuentra petróleo, compadre, y nos regala.

0: Cachete.
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0: Poniéndole sabor al puro estilo de banda Cañón y la chica de los ojos cafés. Vengo con boletos para los herederos de Nuevo León que llegan

de las complacencias para hacer qué hacer. ¿Qué está haciendo? Saludos a los que le andan haciendo al... Esos que se están deteniendo la quijada con la pala.

0: 10 de la mañana con 38 minutos tototes. Lo prometido es deuda. Vamos regalando boletos para la presentación de los herederos de Nuevo León que llegan al Pasadena Lifestyle Show en Rodeo. ¿Y cómo estarán cantando en vivo y a todo color? Algo más o menos
1: ahí
0: así.
1: Le va esto. Si le gusta, se echa un grito, y si la sabe, la canta. Estos herederos, continuamos, dice.
0: Hoy nomás, herederos de Nuevo León en el Pasadena Lifestyle Show en Rodeo. Voy regalando un par de boletos.

que escriba correctamente la frase ganadora. Yo escucho el Norte 107.9. Se gana par de boletos para este concierto. Y recuerda algo bien importante: si usted es ganador de los boletos, automáticamente va a quedar registrado para tu oportunidad de ganar acceso al meet and greet para conocer a los herederos.

0: Oye, con esta hora extra vas a salir súper mega cansado. Te puedo y te puedo levantar el día de mañana. Voy a tratarme. Neta, ahorita ando dando el extra. Todo por la compañía, ¿sí o no, Diegato?
1: Claro.
0: Saludos a la famosísima número 14 de la lotería. Por no decirle...

0: El... 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

dijera el TikTok, dijera las redes sociales. Es hoy, exactamente. Es hoy 17 de agosto, 17 de agosto. Mis chuladas, mis comadres hermosas, mis hermanas del alma, mis manas, con las que echo chal de lunes a viernes y algunas veces hasta los fines de semana si se puede. Oye, pues estoy contigo, soy Nelly Islas, desde las 11 de la mañana hasta las 4 de la tarde. Vamos a recorrer un poquito los signos zodiacales. Vamos a tener nuestros primeros signos zodiacales a las 11:30. Y después a las 12:20. Además también, como ya lo sabes, como ya se está haciendo costumbre, como ya estamos agarrando sabor en jundia y candela, a las 11 de la mañana tengo la colada de la hora. ¿Cuál es esa rola que quieres que entre despacito, suavecito, con ritmo, con enjundia? 832-272-0472. 832-272-0472. Agosto 17. Agosto 17. Si estás celebrando algo, quiero festejarlo contigo.

las 11:17, Ángeles Azules y Alejandro Fernández, cumbia triste. Oye, hablando de tristezas, ¿a ti te ha pasado que tu relación, tu matrimonio, tu amistad o tal vez el vínculo con alguna persona, sin tener que ver en el amor, sin tener que decir, bueno, porque amo a esa persona, porque es mi pareja, porque es mi novio o mi novia, te ha pasado que la desconfianza, oílo bien, la desconfianza, terminaron con esa relación? ¿La desconfianza te hizo terminar, no sé, una relación de amistad? ¿Hasta una amistad o hasta un vínculo laboral te ha pasado eso? ¿La desconfianza te hizo dejar de querer, de amar a alguien o de tenerle confianza a alguien? Platícame tu historia que nos podría ayudar a muchos. 832

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1: Oigan, saludos enormes para Tavo, que dice: sí, Nelly, a mí me pasó con alguien en mi trabajo, alguien que yo ayudé a entrar al trabajo, y la verdad es que en cuanto pudo, no sabes todo lo que hizo. Afortunadamente yo ya tenía muchos años en esa empresa y con esa compañía, y sí, sí creyeron en mí, pero no volví a confiar en nadie y no volví a ayudar a nadie a entrar a este trabajo o a conseguir otro trabajo. Oye, qué feo, ¿no? Que por uno paguen todos. Arrancamos con los signos zodiacales para mi gente preciosa de Aries. Es momento de que no te pongas tan sentimental, tan emocional en el momento de tomar decisiones. Durante esta semana el sol estará brillando fuertemente para ti. Es una semana para mostrar valentía, fortaleza, sabiduría y sobre todo para saber elegir batallas. Para mi gente de Tauro, durante esta semana la luna te ayudará mucho a tranquilizarte, a no sentir ese ajetreo, ese corre-corre, eso de que, ay, de repente te sientes asfixiado o asfixiada porque sientes que tus proyectos, que tus gastos o que simplemente nomás no la estás armando. La verdad es que, Tauro, cálmate, sereno, moreno. Ponle atención a lo que realmente necesita atención. Hay cosas laborales que te mantienen en un estrés que pa' qué te cuento. Y la verdad es que te estás estresando de okis porque ni siquiera es tu responsabilidad. Para mi gente preciosa de Géminis, la lealtad, la transparencia, la igualdad, pero sobre todo la lealtad jugarán un papel muy importante para ti durante esta semana. Séle leal, agradecido al universo, a Dios y a aquellas personas que en algún

los momentos difíciles o en los momentos donde más necesitabas de alguien, estuvieron ahí sin cuestionarte. Para mi gente de Cáncer, la paz mental, la paz emocional jugarán un papel muy importante para ti en esta semana. No caigas en el ámbito de la ansiedad, de la frustración, de que todo te colme la paciencia. Calma, relájate, inhala, exhala. Tendrás una conversación que podría subirse de tono, pero mira, sabes que vas a perder esa batalla, hazte un lado. No eres ni más ni menos de la persona si reconoces que simplemente, pues para eso no eres bueno, no eres buena. Para mi gente preciosa de Leo, la comunicación con tu pareja, con tus hijos, con tu familia, con gente de tu trabajo, gente de tu alrededor, jugarán un papel muy importante durante estos días. Si quieres que sepan algo, exprésalo. Si quieres que hagan algo, exprésalo. Nadie tiene el sentido común que tú tienes, ni nadie tiene la capacidad de leer tus pensamientos, actitudes y comportamientos. Cierro con mi gente preciosa de Virgo. Tu energía, tu pasión, tu dinamismo, demuéstralo a todo lo que da durante esta semana en tu trabajo. Viene un proyecto muy grande y muy favorable para ti. Brilla como solo a ti te gusta. Demuestra y demuéstrate a ti lo capaz que eres. Pueden tener retos, puede traer adversidades, puede traer piedras en el camino llamadas lecciones, pero si le pones pasión y le echas ganitas, todo saldrá bien.

sea parejo. 832-272-0472. 832-272-0472. ¿Y qué creen? Miren, espérense, ahí viene. ¡Ya llegó! Y no es el

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0: mis chuladas. Esta es una de las horas más hermosas, más sabrosas, con tanta enjundia.
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0: Así merito, 832-272-0472, 832-272-0472. Oigan, y hablando de WhatsApp y de la línea telefónica, dice, hola mi chulada. Ay, si yo te platicara también así, efectivamente algo pasó en una relación. Yo le tenía demasiada confianza a él. Yo sabía que él ya venía con dos hijos y un matrimonio pasado. Acepté a sus hijos, los quise y de verdad que los quise demasiado. Pero los chamacos iban y le decían a la mamá una cosa, luego venía él y me reclamaba y le perdí la confianza porque descubrí que ellos todavía se seguían viendo y que él algunas veces me decía que se quedaba a trabajar, pero iba a comer con la exesposa y con los hijos. Y de ahí dije, no más. A pesar de que me lloró y me dijo que era un malentendido, que no era lo que parecía, le perdí 100% la confianza. No, mi vida, pues hasta yo hubiera hecho lo mismo. Hola, mi chulada, ¿cómo estás? Saluditos enormes para todos los que andamos aquí trabajando en friega, haciéndole al Mike. También por algo, te encargamos algo de Obsesión, la de mi troquita, y saludos para Manuel Moreno. ¡Mua! Saludotes. Hola, Nelly, ¿cómo estás? Bonito día. Saludos para el Chicharrón, para el Big Man y el Main Broker Around de Construction en Oklahoma. ¡Mua! Un besote. 832-272-0472, 832-272-0472. ¿Cuál es la rola, señores, señoras, señoritas, señoronas, señorones, bigotón? Pues también nosotros las mujeres tenemos bigotes, bigotonas, ¿no? ¿Qué quieres escuchar en esta hora de la comidita? 832-272-0472, 832-272-0472. Soy Nelly Islas, buen provecho, feliz lunes.

0: con 16 minutos.
1: Se grabaron Live City aquí en el Valle.
0: Saludos para mi gente preciosa del Valle, la gente de Laredo, la gente de Matamoros, de McAllen, de Oklahoma, de Luisiana, mi gente hermosa que saben que también los amo con todo mi corazón, de Atlanta, Georgia. Gracias a la gente que todavía cuando me llaman y me mandan mensajes de texto, me hacen recordar esos momentos tan bonitos que pasé. El tiempo que estuve allá en las radios, estuve 8 años y medio allá en Atlanta, Georgia, en 3 compañías diferentes, y de verdad que fue cada una de ellas una experiencia inolvidable y también compañeros inolvidables. Oigan, esta noticia que les voy a platicar de verdad que es muy alarmante, sobre todo porque ocurrió aquí en Houston. Se hace viral el momento en el que un hombre afroamericano y un hispano se dan cuenta que un patán está golpeando. Miren, escuchen el video. Desgraciado. Bueno, le caen con todo estos 2 chavos para soltar a la chava, la cual la tenía detenida de los cabellos, jalándole el cabello, esto arriba de su camioneta. De verdad que el video es impresionante, y a pesar de que lo golpeaban, el hombre no dejaba de jalar del cabello a la mujer. Escuchen. Dios mío, de mi vida y de mi amor. Lamentablemente esta situación ocurrió en Houston. Yo sé que te gustaría ver el video completo. Te lo voy a compartir. 832-272-0472. 832-272-0472. Nelly, compártenme el video. ¿Y saben qué me resuena este tipo de situaciones? La mujer, los hombres logran que este patán, este tipejo, la suelte y deje de jalarle el cabello. La mujer cuando se levanta, obviamente riéndose pues de los nervios, del nerviosismo. Y la misma mujer les pide a la gente que esté grabando que por favor paren de grabar, que dejen de grabar. Le agradece a las otras 2 personas que la están ayudando. Pero yo digo, ¿por qué en vez de sacar un bendito celular no ayudaste a la mujer? Solamente estos 2 muchachos que corrieron a auxiliarla, y de ahí sucesivamente otros se unieron a la ayuda.

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832-0472. 832-2720472. Te doy 5 minutos más para compartirte este video. Solo mándame el mensaje a Nelly, pásame el video. Nelly, pásame el video y te lo paso. ¿Y saben qué es lo más triste que acabo de leer en uno de los comentarios de este video? Que, por cierto, miren, lo estoy ahí grabando para pasárselos. Es que la mujer, aunque tú no lo creas, la mujer les pidió a los hombres que dejaran de retenerlo y que por favor no lo lastimaran. No lo puedo creer después de la desgreñada que le estaba dando y después de que ella misma gritaba ayuda, ayuda, ayuda. Lamentablemente este tipo de situaciones de violencia doméstica, señores, se repiten muy a menudo y lamentablemente la víctima, desafortunadamente muchas veces, la víctima quita los cargos. Me encantaría preguntarte a ti si tú sufriste violencia doméstica, si a ti te acusaron por violencia doméstica. Yo no sé mucho de leyes, pero creo que sí sé que a veces ya el Estado se mete y hay unos casos donde aunque la esposa vaya y diga, ay no, por favor, no, sáquelo de la cárcel. Él es un buen hombre, estaba pasando por una crisis, pero se la había zambutido y se la había desgreñado 20 veces atrás y la mujer seguía diciendo que su hombre era bueno. El Estado les pone cargo, señores. 832-2720472, 832-272-0472. ¡Ay, que se vayan! ¡Que se queden afuera! Digo, no, esto no es feminismo ni nada por el estilo, pero algo que es intolerable e impermitible es el trato hacia una mujer o viceversa. Porque también hay mujeres, ¿eh?, que se los arañan, rasguñan y bueno, les hacen de

0: ¡No le muevas! 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
1: Así es, vamos a continuar con nuestros próximos 6 signos zodiacales para terminar este inicio de semana y saber cómo es que estarán nuestras energías. Para mi gente preciosa de Libra, en el amor tienes que ser cauteloso y definir específicamente qué sientes, qué estás pasando en este momento, si necesitas una pareja, si no necesitas una pareja, si necesitas un tiempo en soledad, un tiempo para amarte, respetarte, cuidarte y darle prioridad a las cosas que lo tienen. Y si tienes una pareja, necesitas de verdad, Libra, comunicar, expresar, porque la parte de la comunicación está fallando mucho en tu relación. Y en la salud, ten cuidado con unos dolores de estómago. Escorpión, una cosa es lo necesito, otra cosa es lo quiero y otra cosa es simplemente quiero aparentar, lo quiero tener y ya. La verdad es que tienes que tener mucho control con tus gastos y con cosas del dinero, sobre todo con el vínculo materialista que estás formando con el dinero para esta semana. No puedes tener números rojos en tu cuenta. Además, también necesitas buscar motivación, inspiración, cosas que te inyecten el poder y el querer crear cosas nuevas. Sagitario, no reproches, no reclames, no pelees, no juzgues, no señales si no quieres que lo hagan contigo. La verdad, Sagitario, es que de repente puede que esta semana te tomes el papel como que perfección. O sea, la perfección andando en todas sus cualidades, formas, tamaños, colores, olores y sabores. No exijas, Sagitario, algo que no eres capaz de dar. Capricornio, tranquilidad, nobleza, sencillez. Fíjate que tienes que tener mucho cuidado con ciertos temas que puedas platicar con alguien, y esto tiene que ser con temas religiosos o de política, porque puedes meterte en un problema, y un problema delicado, por un pensamiento o un comentario que quieras emitir. En tu trabajo, enfoque, realidad, serenidad, tranquilidad, pero sobre todo mucho enfoque. Acuario, para esta semana, fíjate que te necesitas comprometer, realmente comprometerte, no solamente con tu trabajo, con tu familia, con tus hijos, con tu alrededor, comprometerte contigo, Acuario. Haces una cosa y la dejas de hacer, y luego dices, ay, whatever, no le estás dando el valor y la importancia a las cosas y decisiones que estás tomando y que lo tienes que hacer para esta semana. La flexibilidad y el tener bien claro las cosas, Piscis, jugarán un papel muy importante para ti durante esta semana. ¿Qué tan flexible eres para adaptarte a nuevas cosas? ¿Qué cosas en tu vida pueden ser negociables y qué cosas de plano son innegociables? Poner parámetros, poner punto final, punto seguido, o como dice la canción, punto y coma. Necesitas tener decisión y atesorar lo que amas. Cuídalo.

0: Mira, estoy escuchando tu programa y fíjate que sí es muy triste que muchas mujeres, más bien que la violencia doméstica esté acabando con muchas mujeres. Y desgraciadamente, pues como tú misma dices, somos nosotras las mujeres las que debemos de poner un alto y a veces, no lo hacemos. Pero en mi caso fue diferente, fíjate, porque yo sufrí de violencia doméstica hace 36 años. Todavía no nacía mi hijo. Básicamente serán, yo creo, 38 años, porque todavía no nacía mi hijo. Mi hijo tiene 36 años ahorita. Y fíjate que es muy triste porque a mí el papá pues me tenía amenazada. Me decía que si yo le llamaba a la policía, iba a ir a mi pueblo y iba a acabar con toda mi familia. Y pues yo decía, ¿qué culpa tiene mi familia de que, verdad, pues yo me he encontrado este loco? Y que, claro, pues, ¿por qué mi familia va a pagar
1: los platos rotos, ¿verdad? ¿No? O las consecuencias.
0: Por eso. Entonces, claro, pues nunca le llamé a la policía. Así pasaron los años, porque
1: ¿te fuiste quedando ahí, mi vida?
0: Dos años. Simplemente. Yo ya tenía 19 años.
1: Wow.
0: Él dijo un día que se iba a largar porque yo ya no dejaba que me golpeara, ya no dejaba yo que me golpeara. Claro. Entonces dijo que él se iba a largar, que ya, y yo le
1: que
0: dije,
1: Dios
0: pues,
1: lo bendijera,
0: te puedes
1: amor,
0: largar
1: y que no
0: para
1: te
0: donde quieras.
1: Exacto.
0: Se fue, me abandonó, me dejó mi criatura casi de dos años. Wow. Sí sufrí, no te voy a decir que no, porque pues
1: claro,
0: me quedé sola, pero pues fue mi vez mejor sola,
1: a
0: seguir sufriendo golpes, que alguna vez pudiera darme un mal golpe, me matara y mi hijo, pues como te digo, iba a quedar solo.
1: Así es.
0: Porque así pasa, en las violencias, cuando la mamá pues muere, el papá va a la cárcel, los niños quedan huérfanos. Gracias a Dios, creo que tomó la mejor decisión de su vida de haberse largado y dejarme con mi hijo. Ahorita mi hijo, pues gracias a Dios, lo crié y ya ahorita es él es un sheriff de aquí de Estados Unidos.
1: Wow.
0: Y pues fíjate que
1: ay, pásame el número, Ana, para que no me ponga tickets.
0: Todo lo que yo he hecho por ellos, por eso.
1: Sorry.
0: Ojalá que las mujeres que sufren todo eso levanten la voz y no dejen que pase esas tragedias, porque en realidad las criaturas, cuando ya hay criaturas, son las que sufren las consecuencias. Pues bueno, cuídate mucho, Nelly.
1: Gracias,
0: y es todo lo que te puedo decir.
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Oigan, saluditos para Luisa de Alvin, Texas. ¡Ay, quién la quiere, mi comadre preciosa! Chulada de maíz.

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7 minutos, acaba de cambiar a la 1:27. Oigan, quiero platicarles esta historia que se ha hecho viral y la gente comenzó a decir, yo los compro mojados, no importa, los pongo a secar, ingueso, pero están nuevecitos. Resulta que en un mercado, en un tianguis en México, había una gran venta, así la superventa de los tenis de moda a precio especial, de todas las marcas habidas y por haber. Y bueno, pues que se viene un tormentononón de esos de marca morirás, de esos de que llueve tantito y se inunda luego, luego. Entonces la gente pues andaba ahí como loca, ¿verdad? Ay, que no se haga aquí la bolita de agua en la lona y que la bolita de agua y da, da, da, da. Cuando de repente, señores, por más que trataban de subir toda la mercancía a un tráiler o a una camioneta para que los tenis no se mojaran, ¿qué creen? ¡Qué un! El acomedido que nunca falta, ¿verdad? De esos que dices, ay, ¿para qué metiste tu cuchara? Pues con una escoba, prúcatelas, que le pega la burbujita de agua y sacarrácatelas, como río iba cayendo el agua de la lona y mojó una gran cantidad de tenis. ¿A qué voy con esto? Tú eres de esas personas que ha comprado cosas, que aunque tengan un rayoncito, aunque tengan una abolladura, o pues como los tenis, ¿no? La ropa, bueno, están mojados, nadie los ocupó, nadie los usó. Nuevecitos y de paquete, nomás que tienen un daño, nomás que tienen una cosita ahí que sale del presupuesto original. ¿Los comprarías o de plano eres de los que, ay no, yo para nada, o sea, no me voy a comprar eso y no me pondría eso? 832-272-0472.

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1-877-204-72 a través del Norte 107.9. Saludos para Celia Gámez o Gómez de parte de Mario Sumero Mero Canchanchan. Nelly, dile que la amo con todo mi corazón. Algo has de haber hecho, canijo, algo has de haber hecho. Saludos también para el Gordo Mata, también le mandó un besote. A través del Norte 107.9 dice Nelly, sí, yo compré un refrigerador. La verdad es que tenía la puerta media chueca y mi esposo dijo, ay, eso no es nada, lo arreglo y ya. Nada más es apretar las tuercas o la agarradera del refrigerador. Y no, la verdad es que no, por más que le arregló y le arregló. Tuvimos que comprar la puerta en Facebook Market o Marketplace. Y ahí solamente así pudimos arreglar bien el refrigerador. No sabemos si fue una buena compra o una mala compra. La puerta no nos salió tan cara, $30. Y el refrigerador solo por eso nos lo vendieron en $250. Bueno, es que todo depende qué refrigerador. Yo así agarré unas lavadoras, mana. Ahorita que me estoy acordando de mi historia, yo así agarré unas lavadoras por un rayoncito que tenía en la parte de al lado. Y yo dije, metes la lavadora y nadie va a ver el rayón.

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oigan, sí nos hace falta, ¿verdad? De repente conocer otros estados, otros lugares, otra gente. Eres de las personas que cuando sales de vacaciones te desconectas por completo. O eres de las personas que aunque estés hasta del otro lado del mundo, quieres controlar, quieres estar, pero sí, al pendiente de todo. ¿Sabes que esto es malísimo? Porque estudios señalan que obviamente las personas que no logran desprenderse, desconectarse, o sea, decir, ¿sabes qué? A la porra todo. Yo voy a disfrutar de mis vacaciones. Así hayas pagado $5, 10 pesitos, 20 pesitos, no las disfrutas porque quieres tener el control de todo, poder supervisar todo. Claro, también depende mucho del trabajo, ¿no? Eso lo digo yo. Pero los expertos señalan que, fíjate, ahí te va. 8 de cada 10 personas, ¡ay, Dios mío! 8 de cada 10 personas cuando salen de vacaciones realmente las disfrutan. O sea, solamente 2 personas de esas 10 las disfrutan. Y las otras 8 siempre están con la preocupación, siempre están, ¡ay, que si ya comieron los niños! ¡Ay, que si tienes un negocio, un changarrito, que si ya pagaron, que si hay gente! ¡Oye, que métete a las cámaras a ver cómo está! O sea, siempre atendiendo todo, menos disfrutando tus vacaciones. ¿Suele pasar? Yo levanto la mano, porque creo que yo soy de esas 8.

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0: Estaba platicando ahorita con una comadre que me contó que ella compró unos zapatos en un garage sale, así unos zapatos de esos caros, de esos de suela roja y una bolsa que traía una rayita. Dice Nelly, ni se veía, la llevé a la tienda, la arreglaron, sí me cobraron algo. Pero la verdad, lo que pagué por la bolsa y por los zapatos, nada que ver, nada que ver. A los zapatos nada más les cambié la tapa y los mandé pintar nuevamente. Y el precio que pagué fue de oh my God. Oigan, es que esas gangas, esas cosas baratas, baratas, baratísimas de París, pues uno no las puede dejar pasar. Digo, pues no vas a encontrar un precio como esos, ¿verdad? Es como los tenis. La verdad, yo sí los hubiera comprado. Los pones a secar, los pones allá afuera, que nada más que no les dé el sereno porque se maltratan. Pero los pones ahí recargados en algo o agarras la secadora de cabello y rápido los secas y mira, asunto arreglado. Nadie iba a saber que los tenis no eran nuevos. Oye, y hablando de cosas nuevas, yo sí te quiero platicar de algo que no es tan nuevo, pero que obviamente ayuda a las mejoras de las carreteras, hace vías más viables, hace vías con mayores conexiones y obviamente agiliza el traslado de un lugar a otro. ¿Y de qué estoy hablando? ¡Obi! De las carreteras de peaje del condado de Harris. Por eso yo te invito a que para cualquier duda, oye, ¿sabías por cierto que si tienes 8 vehículos puedes obtener el 10% de descuento en tu cuenta mensualmente? 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

neta es que sí puedes agradecerle a alguien que se haya ido. Sí puedes, aunque de repente tengas remordimiento. La verdad es que ¿cuántas veces no has dicho, ay, Diosito, gracias que me lo quitaste? Ay, vida y universo, gracias que se alejó o que, pues, de repente uno hace borrón y cuenta nueva en su vida, ¿no? ¿En qué situaciones es bueno dejar a alguien? ¿En qué situaciones es bueno decir, mira, más vale que digan aquí corrió que aquí quedó? 832-272-0472, 832-272-0472. Saludos para la gente de Alvin, de Montgomery, de Atascosita, de Texas City, de Magnolia, Port Arthur, la gente de Orange, la gente de Sugarland, de Woodlands, para todos los chirroqueros y los carpinteros que dice que andan remodelando una cocina. Saludos para Miguel también, dice, hola, soy Crazy Boy, mándanos saluditos, vamos rumbo a Alvin a hacer un presupuesto. Ay, ay, ay, oigan, hay gente que ya se les acabó su jornada laboral, están terminando de levantar ahora sí que los tiliches, la herramienta, ponerla en la troca, en la camionetita, la gente que tal vez anda trabajando repartiendo, no sé, medicina, recogiendo exámenes de laboratorio y que andan ahí en nuestras bellas, apasionadas, locas, atrevidas carreteras. Oye, Bad Bunny asegura que se tomará unas vacaciones sabáticas y que terminará su gira con dos conciertos en Puerto Rico, así como lo escuchaste, dos conciertos en Puerto Rico que pondrán fin a su gira que ha generado, pues, mucho trabajo y que también millonariamente ha generado grandes ganancias para los lugares donde el cantante se ha presentado. 832-272-0472 es el norte. ¡Feliz lunes!

0: Efren, qué milagro.
1: ¿Qué rollo, mamacita?
0: Oye, pues me pones ahí de las de 2 de 10, porque yo sí disfruto mis vacaciones y me desconecto de toda preocupación, de todo bill, de todo pago, de todo.
1: Me leíste la mente.
0: Sí, me voy y me las disfruto bien
1: los
0: rico.
1: Los miles.
0: Fui 2 meses a Hawái.
1: ¿En serio? Ay, o sea, me tapo un ojo, me tapo el otro y nada que ver.
0: Y de ahí me tomé 3 semanas para ir a Japón y sí me desconecté del mundo entero. Así es que yo soy una de esas de 2 de 10. Y tu amiga y la Jessie, me odia.
1: No, o sea, yo te odiaría, maná. Yo también.
0: Ya regrésate. ¿Sí? ¿Qué tanto tiempo andas fueras?
1: Oye.
0: Así es que, my friend, la vida se hizo para disfrutarla.

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0: Hablando de llave, ahorita en punto de las 3 de la tarde voy a arrancar con excelente música, Poder del Norte, los Yonix, Grupo Frontera. Además también el reporte del tráfico para echarle un ojito a nuestras hermosas, bellas y locas y congestionadas carreteras. Por acá dice, imagínate Nelly irte de vacaciones, pagar un chorro de lana, porque al final del día salir de vacaciones es un gasto, a veces necesario y a veces innecesario, de acuerdo a dónde te vayas. Y luego cargar con todo el estrés, pues no tiene chiste, ¿pa' qué viajas? Hola, Minelli, preciosos saluditos enormes para la gente de Livingston, en especial para Carmelita y para mis hijos. Diles que los amo con todo mi corazón. ¡Mua! Mi Carmelita preciosa, yo también te mando un beso. Saluditos para las mamis hermosas que ya están ahorita afuera esperando a que salgan sus criaturas de la escuela o las que ya recogieron a los chamacos y ya están ahí en la parada del autobús, como toda mamá guerrera, o las que a través de las cámaras o a través de mensajes de texto o una línea directa que tengan con sus hijos, pues están al pendientes de que ya vayan camino a casita. Besitos enormes para todos los chamacos y todas las chamacas preciosas que ya terminó su día escolar de este inicio de semana. Hola, por acá dice Nelly, yo soy como tú, bien preocupona. Nosotros tenemos un pequeño negocio aquí en Houston. Hago arreglos de globos y cuando salgo de vacaciones les paso los trabajos a una de mis amigas o a veces dejo que mi hermana los haga, pero soy, mándame fotos. ¿Y cómo inflaste los globos? Y cómo lo, o sea, dice, siempre quiero controlar todo. Y la verdad es que a veces sí mi esposo me dice, mejor vámonos de vacaciones cuando no tengas trabajo. Ay, comadre, es que yo creo que nosotras, muchos de nosotros, y somos de esos 8 que aunque salgan de vacaciones, no dejas atrás las preocupaciones.
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Y tu mamacita hermosa, en este regreso, pues a casita, regreso a dejar la ven de trabajo, o aquellas comadres que también ya están empezando a limpiar su escritorio, si trabajan en alguna clínica, en alguna oficina, en algún warehouse, que ya están empezando a hacer la limpieza, la acomodación de todos sus, pues sus artículos. 832-2720472, 832-2720472. Oigan, pues viral el momento que queda captado en imágenes en Durango. Se supone que este pasado fin de semana se llevaba a cabo un evento, digamos que una exhibición de charreadas, ¿verdad? Donde había escaramuzas, donde había charros y había jinetes. De repente, de la nada, un caballo, así de la nada, se pone todo loco y junto con su caballerango o jinete van y se estrellan en un vehículo que estaba estacionado a las afueras de un negocio. Autoridades de Durango aseguran que tanto el caballerango como el caballo recibieron algunos golpes, raspaduras, pero que están bien. Y aún siguen investigación. ¿Qué fue lo que provocó que este animal se alteró?

15 minutos, 3 de la tarde con 15 minutos. Señores, por favor, ármense de paciencia. Si están transcurriendo sobre el 99 en el Grand Parkway al norte, exactamente cerca de la conexión con la Luera. 5 vehículos, eso fue una carambola, señores. ¿Quién habrá venido en el teléfono o quién se habrá destanteado para llevarse 5 vehículos? Este accidente tiene exactamente 2 minutos que pasó y autoridades de emergencia ya están llegando a la zona. Aún no se conoce si todos los carriles están completamente cerrados o varados. Lo que sí se sabe es que esto está atrasando la circulación y podría demorarla hasta 25 minutos. ¡Ay, ay! Hasta de decirlo, se me atoró la saliva. Oye, hablando de atorarse la saliva, la presidenta de México, Claudia Sheinbaum, estuvo este pasado fin de semana en Tampico, en una gira de las que, pues, hacen los presidentes, ¿no? Y a que no sabes lo que le sucedió. Bueno, le dijeron de todo. A la pobre le temblaba el ojo y le temblaba la boca cuando respondía. Y las orejas rojas. Regreso contándote la historia completa.

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0: recordar. 2:39 PM. No, que 39. Ay, efectos de retraso. No, 2:29. O sea, me está comiendo 10 minutos. Espérate, momento, que soy lenta. Oiga, les quiero platicar esta historia. Espérense, no se burlen de mí. 3:29 PM. Quiero platicarles de esta historia que se está viralizando en redes sociales, sobre todo por la manera en la que esta mujer, yo pensé que era una ciudadana cualquiera, así como tú y como yo, que estamos cansados de verdad de lo que sucede en nuestro México, de ver que la gente que tiene años o yo pudiese decir siglos con sus tierras, que tal vez fueron heredadas de generación en generación, pues le sigan viendo la cara a toda esta gente. Miren, vamos a escuchar un poquito lo que esta mujer le reclama a la presidenta Claudia Sheinbaum. Miren, vean, vean, vean. Oigan, oigan.
1: El pueblo la quiere, el pueblo le pide.
0: Esto ocurrió en Tampico, Tamaulipas.
2: ¡Quítense!
0: ¡Hala!
2: No, no, no, yo no te doy la mano. ¡Ya quiero que resuelva!
0: La presidenta le estira la mano para saludarla.
2: ¡Daño de mi terreno!
3: ¿De dónde es su terreno?
2: ¡Cállate y déjame hablar! De los rateros, no me toques.
0: Te parece a mi Yolita.
2: De los rateros, secuestradores, asesinos. Javier Santillán García. Ana Vianey Santillán García.
0: Ok.
4: Dame tu nombre.
2: Carmín Santillán Peña.
0: Ok.
2: Te doy tu nombre para que luego me maten a media calle. Ay, por favor, hombre.
4: ¿No quieres que te atienda?
2: ¡Resuélvelo y punto!
0: Bueno, pero
2: esos narcos viven en calle D 103, Colonia Fernando San Pedro.
0: Le dio hasta la calle.
2: Te doy los nombres de los narcos. No, no, no, no, no, no te digo lo que es indiferente.
3: ¿Ha denunciado a Magdalena Peraza? ¿Ha denunciado a Magdalena Peraza?
2: Tú.
0: Bueno, pues este video está bastante largo. ¿Quieres el video completo? Yo te lo mando, porque yo sé que no es que te guste el chisme, pero obviamente quieres estar informado e informada de todo lo que sucede. Oye, pues resulta que esta mujer es Magdalena.

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8-7204-72 ¿Quién es el video donde esta mujer enfrenta cara a cara? Oigan, la verdad es que yo creo que el equipo de la presidenta Claudia Sheinbaum siempre la cuidan o la procuran o la protegen de que este tipo de situaciones no sobrepasen. Pero la señora iba como alma que lleva el diablo, como esas mamás que traen la chancla voladora y que aunque estén 100 metros de distancia te alcanzan. ¿Quieres ver el video? Está largo, pero la verdad es que le dijo de todo. La verdad es que me da muchísima risa porque la señora le dice: no, no, a mí no me toques. Y luego la otra: pero bueno, no te enojes. Que de hecho, la gente que es súper creadora de memes y esto no se hizo esperar. Y hay una N cantidad de memes de esta historia donde una señora de Tampico, Tamaulipas, enfrenta a la presidenta de México. ¿Quieres el video? Nelly, pásame el video y te lo doy ahorita.

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1: Hola Nelly, buenas tardes, quiero ver el video. Y a ver si me puedes complacer con las tres tumbas. Que tengas una bendecida tarde.

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18: Vamos a checar nuestras carreteras. ¡Ay, Dios mío santo! ¿Cómo un accidente puede pasar en cuestión de segundos y detener la circulación y demorarla hasta por más de 30 minutos? Continúa el accidente donde están involucrados 5 vehículos. Esto en el 99 en el Grand Parkway, dirección West North, exactamente en la Luera. Hay otro accidente también que está provocando lentitud sobre los carriles izquierdos en el 288, dirección sur, antes de llegar a la Airport Boulevard. Por último, hay un vehículo incendiándose. Hay dos carriles cerrados en el Beltway 8, esto dirección West, exactamente en la intersección con el 69 o 59. Por favor, toma paciencia, utiliza vías alternas y evita este tipo de zonas para evitar estar en el congestionamiento. Soy Nelly Islas, a través del norte.
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18: Así es. 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
3: Vámonos al corte comercial, racita, pero les tengo el segmento más pedido, el más deseado, con la abogada Almir de la Firma Unida a la Liga Defensora. Vamos a cotorrear, a tomarnos el cafecito y vamos a platicar de algo muy importante como es la petición I-130 Ibiza K1 de prometidos, o sea, para los que piensan casarse, para los que ya están pensando echarse la soga al cuello y todo el borlote. Abogada, ¿cómo se encuentra la mañana de hoy?
4: Hola, muy bien, gracias por recibirme.
3: Oiga, pues queremos platicar sobre este tema, sobre lo que es construir un futuro junto, pues, a la persona que uno ama, ¿verdad? En este país. Es un sueño alcanzable cuando definitivamente se cuenta con la guía legal adecuada, con alguien que sí fue a la escuela, que sí se preparó para esto. Siempre les recalco esta situación. ¿Por qué? Porque es bien fácil andarle preguntando al vecino, al primo, y acuérdate, pues, que todo el mundo te va a contar cómo le ha ido en el baile, ¿verdad? Y no a todos nos va en el baile igual, por eso vayas a la segura con un profesional. Quiero que me aclare algunas dudas que tengo. ¿Es verdadero o es falso que la petición I-130 es el primer paso para que un ciudadano o residente pida a su cónyuge que vive fuera del país, abogada?
4: Esto es verdadero. La forma I-130 demuestra la relación familiar entre el peticionario y su cónyuge. Presentar esta petición inicia oficialmente el camino para que el cónyuge obtenga su residencia. Uno de los requisitos, y uno de los más importantes, es demostrar que es un matrimonio de buena fe. La representación legal ayuda a recopilar documentos traducidos y certificados sin cometer errores costosos. Por eso es tan importante tener abogado, porque te da tranquilidad.
3: Ahora, ¿es verdadero o es falso que la visa K1 de prometidos le permite al cónyuge extranjero trabajar legalmente desde el primer día que llega sin tramitar absolutamente nada, abogada?
4: No, esto es falso. Entrar con una visa K1 no te da un permiso de trabajo automático. La persona debe solicitar formalmente su permiso junto con la solicitud de ajuste de estatus. Contar con la asesoría de un abogado acelera la presentación de los formularios necesarios para reducir los tiempos de espera. Es muy importante tener un equipo legal, pues, porque te va a guiar paso a paso por el camino una vez tú te casas. Y la ayuda de un abogado evita retrasos innecesarios para que la nueva familia empiece su vida con estabilidad.
3: ¿Cierto o falso que una persona casada con un ciudadano estadounidense que ingresó con visa puede solicitar entonces la tarjeta verde por matrimonio aquí dentro del país?
4: Verdadero. El proceso de ajuste por matrimonio permite obtener la residencia sin necesidad de salir del país. Cumplir con este trámite dentro de los Estados Unidos evita la separación de la pareja. Un abogado organiza el paquete legal completo para presentar la petición y la residencia de forma simultánea. La guía legal asegura que la pareja acuda adecuadamente preparada a su entrevista final ante los oficiales de USCIS, y este camino brinda un enorme paz mental al permitir que la persona permanezca al lado de su cónyuge de manera segura.
3: Ahora, ¿es cierto o falso que las personas que llegan con una visa K1 deben casarse dentro de los primeros 90 días para entonces continuar su proceso legal?
4: Sí, eso es verdadero. El requisito fundamental de la visa de prometido es contraer matrimonio dentro de ese periodo de tiempo. Casarse en el plazo establecido garantiza que la persona mantenga su elegibilidad directa para solicitar su green card. Un equipo legal te ayuda a consolidar los documentos requeridos para iniciar el proceso de ajuste una vez te casas. La orientación continua evita que la pareja cometa descuidos que pongan en riesgo el seguimiento de su caso.
3: ¿Es verdadero o falso, abogada, que si la pareja tiene menos de 2 años de casada, al aprobarse la tarjeta verde, el cónyuge va a recibir la residencia permanente y por 10 años, de inmediato, así, de bolón ping-pong?
4: No, eso es falso. Inmigración otorga una residencia condicional con una validez entonces de 2 años, y tienes que remover tu condición. Contar con dirección legal oportuna te ayuda entonces a preparar para la siguiente etapa de su expediente sin sorpresa. La asesoría constante asegura que la familia proteja su estabilidad y encamina el proceso hacia la residencia.
3: Oiga, abogada, pues le agradecemos mucho por su tiempo, por el espacio, por toda la información. ¿Algo más que guste agregarnos la mañana de hoy?
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3: 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Por su tiempo, como siempre, muchas gracias, abogado Cecilio.
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10: Muy buenas tardes. En este momento se registra un accidente en el 69 Southwest Southbound a la altura de Fondren Road. Dos vehículos involucrados afectando los carriles izquierdos y central. Reportando para el norte, soy Nora González recordándoles siempre que manejen con precaución y paciencia.
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17: En este momento se registra un accidente en el West Sam Houston Tollway Northbound a la altura de Clay Drive. Dos vehículos involucrados afectando el carril derecho. Reportando para el norte, Sonora González, recordándole siempre que manejen con precaución y paciencia.
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